0: Simone Regis!
1: Obrigado, Manu!
0: Samanu!
1: Tchau, gente! Obrigado!

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1: En 1986, The Rolling Stones atravesaba uno de sus peores momentos internos y casi no se hablaban. Había peleas constantes y muchos creían que la banda estaba a punto de separarse. Y en medio de ese caos apareció Harlem Shuffle. Lo curioso es que la canción no era de ellos. Había sido grabada originalmente en 1963 por el dúo Bob y Earl, un clásico del soul y del rhythm y blues que los Stones escuchaban desde sus comienzos. Pero en vez de hacer una versión tradicional, decidieron transformarla en algo totalmente ochentoso. El video fue uno de los primeros grandes clips en mezclar actores reales con animación dibujada cuadro por cuadro. Para 1986, eso era revolucionario. Aparecían caricaturas persiguiendo a Mick Jagger por las calles, esqueletos bailando y personajes saliendo literalmente de las paredes. Pero detrás de ese éxito había tensión real. Durante la grabación del álbum, Keith Richards estaba furioso porque Mick quería enfocar más en su carrera solista que en la banda. De hecho, varios críticos dicen que Harlem Shuffle suena alegre, pero fue grabada en uno de los momentos más oscuros de la historia de los Stones. Y quizá por eso mismo terminó siendo especial. The Rolling Stones, Harlem Shuffle,

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Calor en la ciudad. Hot in the City es uno de los primeros éxitos importantes de Billy Idol, lanzado en junio de 1982 como parte de su álbum homónimo, Billy Idol. Esta canción ayudó a consolidar su carrera como solista después de haberse separado de su banda anterior, Generation X, y lo presentó como un nuevo ícono del rock y punk con una inclinación más comercial y accesible. Hot in the City fue escrita por Billy Idol y su colaborador musical de largo tiempo, el guitarrista y productor Keith Forsey. La canción es una oda vibrante a la energía y el dinamismo de la vida urbana, particularmente en Nueva York durante los calurosos días de verano. Con una mezcla de rock y new wave, captura la intensidad de la vida en la ciudad, llena de emoción y deseo. Idol ha mencionado que la canción está inspirada en su experiencia de mudarse a Nueva York desde Londres. En los años 80, Nueva York era un epicentro cultural lleno de creatividad y caos, lo que dejó una profunda impresión en él. La canción refleja esa fascinación con la vitalidad y el calor literal y figurativo de la ciudad. El tema sigue siendo una canción emblemática de los años 80. Su energía vibrante y su mensaje atemporal sobre la intensidad de la vida en la ciudad hacen que siga siendo relevante para nuevas generaciones. Billy Idol, Hot in the City.

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2: Es la hora 23, 33 minutos.
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2: Es la hora 06 minutos.
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1: Juntamos uno, juntamos dos, tres y cuatro ahora. Mau y Ricky, hermanos, hijos de Ricardo Montaner, junto a Manuel Turizo y a Camilo, desconocidos. Apenas son...

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1: En 2002, Red Hot Chili Peppers lanzó una canción que, sin hacer ruido ni escándalo, terminó convirtiéndose en una de las más queridas y especiales de toda su carrera. Esa canción es By the Way. A primera escucha, parece simple, luminosa, casi despreocupada. Pero By the Way esconde algo más profundo. Marca el momento en que la banda se reconcilia con su costado más melódico y emocional. La canción fue escrita principalmente por Anthony Kiedis, en una etapa de estabilidad poco habitual para él. Después de años de excesos, conflictos internos y adicciones, Kiedis estaba viviendo un periodo más calmo, más reflexivo, y eso se nota. La letra no cuenta una historia lineal, es fragmentada, casi como pensamientos sueltos, frases que van y vienen, sensaciones más que relatos. Habla de movimiento, de relaciones, de ciudades, de la vida que pasa rápido. Como si Anthony estuviera mirando el mundo sin pelearse con él. Musicalmente, la canción es clave por una razón muy clara. Marca el dominio absoluto del sonido melódico de la banda, impulsado por John Frusciante. Frusciante empujó fuerte hacia un enfoque más pop, más armónico, más emocional. No todos en la banda estaban convencidos al principio, pero el resultado fue innegable. Un tema inmediato, contagioso y profundamente humano. La canción dio nombre al álbum By the Way, un disco que consolidó definitivamente a los Chili Peppers como una banda capaz de envejecer sin perder identidad. Ya no eran solo energía salvaje y funk descontrolado, eran madurez, melodía y sensibilidad. Y eso la vuelve especial, porque By the Way representa a una banda que sobrevivió a todo y eligió seguir adelante, con menos ruido, pero con más corazón. Red Hot Chili Peppers, By the Way.

En 1979, muchos fanáticos del rock pensaban que estaba perdiendo el rumbo. La razón, la banda más explosiva del hard rock acababa de lanzar una canción disco. Sí, I Was Made for Loving You, Nací para Amarte, nació en plena fiebre mundial de la música disco, cuando grupos como Bee Gees dominaban las pistas de baile gracias a la película Saturday Night Fever, Fiebre del Sábado por la Noche. El bajista y cantante contó años después que hicieron la canción casi como un experimento y hasta un poco en broma. Querían demostrar que podían escribir un hit disco tan fácil como cualquiera. Entonces se juntaron con el productor y comenzaron a crear un tema con ritmo bailable, pero sin abandonar del todo la energía rockera de Kiss. Lo increíble fue que el experimento explotó mundialmente. La canción se convirtió en uno de los mayores éxitos de la historia de la banda y todavía hoy sigue sonando en estadios, fiestas y radios de todo el planeta. Aunque hay un detalle curioso, a muchos integrantes de Kiss nunca les gustó demasiado tocarla. De hecho, confesó que en aquella época varios fans los acusaban de venderse a la moda disco. Pero el tiempo terminó dándoles la razón. Más de 40 años después, sigue siendo uno de esos temas imposibles de ignorar, aunque no seas fan del rock. Kiss, I Was Made for Loving You.

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1: La historia de Stereo Love de Edward Maya junto a Vika Gigulina es una de las más inesperadas de la música dance de los 2000, porque nació en Europa del Este y terminó conquistando prácticamente todo el planeta. La canción salió en 2009 y rápidamente llamó la atención por algo rarísimo para la música electrónica de esa época: el acordeón. Mientras casi todos los hits dance usaban sintetizadores agresivos y sonidos futuristas, Stereo Love mezclaba beats electrónicos con un acordeón melancólico que le daba un aire balcánico, nostálgico y súper pegadizo. Lo increíble es que ese sonido fue justamente lo que hizo que destacara entre miles de canciones dance similares. Edward Maya había compuesto el tema inspirado en músicas tradicionales del este europeo y quería algo emocional, no solamente bailable. Pero la historia tiene otro detalle inesperado. Al principio, mucha gente ni siquiera sabía quién cantaba la canción. La voz femenina suave y misteriosa de Vika Gigulina generó muchísima curiosidad. Y aunque hoy parece inseparable del tema, ella originalmente iba a participar solo como colaboración secundaria. Con el tiempo, Stereo Love se convirtió en uno de los mayores éxitos dance de fines de los 2000 y todavía hoy sigue sonando en fiestas y radios de todo el mundo. Edward Maya con Vika Gigulina, Stereo Love.

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2: Un DJ muy conocido de los más caros del mundo, él es Martin Garrix, junto a Bon, High on Life.

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A comienzos de los años 90, Metallica era conocida por su sonido fuerte, rápido y agresivo. Nadie imaginaba que una de sus canciones más famosas sería una balada. Y todo empezó de una manera muy simple. Una noche, durante una gira, el cantante y guitarrista James Hetfield estaba hablando por teléfono con su novia desde la habitación de un hotel. Mientras sostenía el teléfono con una mano, comenzó a tocar distraídamente la guitarra con la otra. De esa improvisación surgieron las primeras notas del famoso arpegio que abriría Nothing Else Matters, Nada Más Importa. Al principio, Hetfield pensó que la canción era demasiado personal y diferente para Metallica. Era una especie de confesión sobre la soledad de las giras, la distancia con las personas que uno ama y la necesidad de confiar en alguien incluso cuando el mundo parece estar en contra. Pero cuando el baterista Lars Ulrich escuchó la idea, convenció a Hetfield de que la banda debía grabarla. El resultado apareció en 1991 dentro del llamado Álbum Negro de Metallica. Lo que parecía una canción íntima terminó convirtiéndose en uno de los temas más grandes de la banda. Con el tiempo, Nothing Else Matters pasó de ser una simple improvisación en una habitación de hotel a transformarse en una de las baladas más emblemáticas de la historia del rock. Metallica, Nothing Else Matters.

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No me gustan los lunes. I don't like Mondays, de la banda The Boomtown Rats. No es una canción liviana ni irónica. Está basada en un hecho real, trágico y documentado. Y justamente ahí está su fuerza. El 29 de enero de 1979, en San Diego, California, una adolescente de 16 años, llamada Brenda Ann Spencer, abrió fuego desde la ventana de su casa contra una escuela primaria ubicada enfrente, la Grover Cleveland Elementary School. Murieron dos personas, el director de la escuela, Barton Gregg, y el conserje, Mike Suchar. Además, 8 niños y un policía resultaron heridos. Cuando la policía le preguntó por qué lo había hecho, Brenda respondió una frase que se volvió tristemente célebre. I don't like Mondays. This livens up the day. No me gustan los lunes. Esto anima el día. Bob Geldof, líder de The Boomtown Rats, escuchó esa declaración en la radio mientras estaba en Estados Unidos promocionando la banda. La frialdad de la respuesta, dicha casi con indiferencia, lo impactó profundamente. Geldof escribió la canción como una crítica directa a la banalización de la violencia, la facilidad de acceso a las armas y la desconexión emocional que los medios podían generar al convertir tragedias en noticias más. La canción no justifica ni romantiza el crimen. Al contrario, expone lo absurdo y escalofriante del motivo. El tono engañoso de la canción. Musicalmente, I Don't Like Mondays suena melódica, casi alegre, con un piano pop pegadizo. Ese contraste no es casual. Geldof quiso que la música chocara con la letra, mostrando cómo algo espantoso puede esconderse detrás de una frase cotidiana y aparentemente inocente. Fue número uno en el Reino Unido durante 4 semanas en 1979. En Estados Unidos, muchas radios se negaron a pasarla, por lo reciente y sensible del hecho. Con el tiempo, se convirtió en una de las canciones más emblemáticas del pop rock con contenido social. La frase, "The lesson today is How to die". La lección de hoy es cómo morir. No habla de la escuela, habla de una sociedad que aprende a convivir con la violencia como si fuera normal. En resumen, I Don't Like Mondays no es una canción sobre el aburrimiento, es un relato real, crudo, una denuncia social envuelta en pop y una de las primeras canciones mainstream que puso sobre la mesa el horror de los tiroteos escolares. The Boomtown Rats, I Don't Like Mondays.

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A veces una gran canción nace de la forma más inesperada. La historia de Dog Days Are Over, Los Días de Perros Han Terminado, empieza en Londres, cuando una joven cantante llamada Florence Welch cruzaba todos los días el puente de Waterloo en su bicicleta. En una galería de arte, veía siempre un enorme cartel de colores con una frase simple, escrita como en letras de arcoíris: Dog Days Are Over. La obra era del artista suizo Ugo Rondinone, y esa frase se le quedó grabada en la cabeza durante meses, hasta que terminó convertida en canción. Pero la frase tiene una historia más antigua. En inglés, Dog Days se refiere a esos tiempos difíciles, pesados, donde nada parece avanzar. Así que decir Dog Days Are Over es como anunciar que los días duros finalmente terminaron. Lo increíble es que esta canción enorme se grabó en un estudio diminuto, tan chico que Florence dijo que era del tamaño de un baño. Los golpes de percusión incluso se hicieron golpeando las paredes del lugar. La canción salió en 2008 dentro del álbum Lungs y con el tiempo se convirtió en uno de los himnos más poderosos del pop alternativo. La canción también apareció en películas, series y momentos culturales muy recordados. También fue usada en varias series populares como Glee, donde además fue versionada por el elenco. Y así, de una frase vista todos los días en un cartel, nació una canción que todavía hoy hace que miles de personas corran, salten y griten en los conciertos. Porque cuando suena esta canción, parece que por un momento los días difíciles realmente quedaron atrás. Florence and the Machine, Dog Days Are Over.

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1: Pocas canciones cargan con tanta mística, simbolismo y leyenda como Stairway to Heaven, la obra cumbre de Led Zeppelin. No fue single, casi no sonaba en radio al principio, y aún así terminó siendo una de las piezas más influyentes y debatidas de la historia del rock. La canción nació a fines de 1970 en Bron y Orr, una cabaña aislada en Gales, donde la banda se refugió para componer lejos del ruido urbano. Allí, Jimmy Page comenzó a trabajar una progresión acústica que iba creciendo lentamente, casi como un ritual. Según contó Page, la música ya sugería que debía transformarse en algo épico y ascendente, no en una canción común. La letra llegó casi de golpe. Robert Plant escribió gran parte de forma espontánea, inspirado por lecturas de mitología, simbolismo celta y corrientes espiritualistas que lo fascinaban en ese momento. El verso inicial es uno de los más famosos de todos los tiempos. There's a lady who's sure all that glitters is gold, and she's buying a stairway to heaven. Hay una señora que está segura de que todo lo que reluce es oro y está comprando una escalera al cielo. La dama representa a una persona que cree que todo puede comprarse, incluso la salvación espiritual. La escalera al cielo no es literal, es una metáfora del camino espiritual, del intento de alcanzar algo superior sin comprender su verdadero valor. No habla de llegar, sino de creer que se puede comprar el camino. Plant siempre fue claro, no hay una única interpretación. La letra está pensada para que cada oyente encuentre su propio significado. Musicalmente, Stairway to Heaven es una clase magistral de composición, con uno de los solos más famosos de la historia. El solo de guitarra de Page es emocional, melódico y narrativo, por eso se lo considera uno de los mejores solos jamás grabados. Con los años surgieron varias leyendas, supuestos mensajes satánicos al reproducirla al revés, teorías esotéricas sobre la letra, demandas por similitudes musicales, todas desestimadas. La banda siempre negó cualquier intención oculta. Tras la muerte de John Bonham en 1980, Led Zeppelin se disolvió. Stairway to Heaven no envejece porque no responde a una moda, no da respuestas fáciles. Combina emoción, técnica y misterio. Invita a pensar y sentir. No es solo una canción, es un viaje espiritual en forma de música. Led Zeppelin, Stairway to Heaven.

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3: Es la hora 5:03.

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La verdadera y triste historia detrás de la canción. The Cranberries, Zombie. A diferencia de muchas canciones famosas, Zombie no nació de una metáfora vaga ni de una idea poética abstracta. Nació del dolor real, de una tragedia concreta y de la indignación. El 20 de marzo de 1993, el IRA, Ejército Republicano Irlandés, cometió un atentado con bombas en Warrington, Inglaterra. Murieron dos niños, Jonathan Ball, de 3 años, y Tim Parry, de 12 años. Dolores O'Riordan leyó la noticia mientras estaba de gira. La impactó profundamente, no solo por las muertes, sino porque el conflicto armado irlandés llevaba décadas repitiendo el mismo ciclo de violencia. Para entender Zombie, hay que entender el trasfondo. Católicos versus protestantes. Irlanda del Norte contra Reino Unido. Décadas de atentados, represalias y odio heredado. Dolores no escribió la canción a favor de ningún bando. La escribió contra la violencia misma. ¿Y por qué Zombie? El zombie no es un monstruo literal, es una metáfora. Personas que repiten el odio sin pensar. Generaciones que heredan la violencia. Mentes muertas que siguen órdenes antiguas. Cuando canta In Your Head, They Are Fighting, habla de una guerra que ya no tiene sentido, pero sigue viva en la cabeza de la gente. Dolores O'Riordan recibió críticas, amenazas, acusaciones de traición en Irlanda, pero nunca se retractó. Dijo, no es una canción política, es una canción humana. Cantaba lo que muchos sentían, pero pocos se animaban a decir. Décadas después, Zombie sigue sonando porque la violencia no terminó. Las guerras cambian de nombre, no de lógica. El mensaje sigue siendo necesario. Cuando Dolores canta, es el mismo viejo tema desde 1916. Resume casi un siglo de conflicto, resumido en una sola frase. No es solo un clásico de los 90, es una canción incómoda, honesta y profundamente humana. The Cranberries, Zombie.

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4: Es la hora 6, un minuto.
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Buenas noches. Muchas gracias a todos. Un abrazo fuerte a los invitados. Muchas gracias por estar en este disco en vivo, que es para nosotros, primero que nada, es histórico. Muchas gracias.

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4: Es la hora 6:30.
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4: Vamos a homenajear al guitarrista más grande que tuvo la Argentina, a Papo Loco.

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2: Es la hora 6:57 minutos.

Franqueás, ¿no? 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

Este es el día. This is the day. Es una canción de la banda británica D.D., lanzada en 1983 como parte de su álbum debut Soul Mining, Minería de Almas. La canción se destaca por su tema universal de esperanza y cambio. La letra refleja los pensamientos de alguien que, al mirar su vida, se da cuenta de que las cosas no han salido como esperaba, pero aún mantiene la esperanza de que hoy será el día en que las cosas finalmente cambien. Este mensaje es bastante introspectivo y emocional, características comunes en las composiciones de Johnson. This is the Day trata sobre el paso del tiempo y la lucha interna de saber que, aunque quisiéramos cambiar ciertos aspectos de nuestra vida, a menudo los sentimos atrapados en viejas costumbres. La frase, This is the day your life will surely change. Este es el día que tu vida seguramente cambiará, representa ese anhelo constante de transformación. La canción no fue un éxito masivo cuando se lanzó, pero con el tiempo se ha convertido en una de las más reconocidas de la banda. Ha sido utilizada en anuncios publicitarios, programas de televisión y películas, lo que le ha dado nueva vida con cada generación. El acordeón característico de la canción, combinado con un sintetizador vibrante, contribuye a su distintivo sonido. Esta mezcla de instrumentación no convencional y letras profundas ayudó a la banda a destacar en la escena musical de los 80. D.D. This is the day.

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2: A principios de diciembre de 1971, la banda británica Deep Purple llegó a la ciudad de Montreux, en Suiza, con una misión muy clara: grabar su nuevo álbum usando el famoso estudio móvil de The Rolling Stones dentro del casino de la ciudad. Pero lo que iba a ser una simple sesión de grabación terminó convirtiéndose en una de las historias más increíbles del rock. Esa noche, en el casino, se estaba realizando un concierto del legendario guitarrista Frank Zappa junto a su banda The Mothers of Invention. En medio del show, alguien del público disparó una pistola de bengalas hacia el techo del edificio y en cuestión de minutos, el lugar comenzó a incendiarse. El fuego se propagó rápidamente y el histórico casino quedó envuelto en llamas mientras cientos de personas corrían para escapar. Desde la distancia, los músicos de Deep Purple observaban la escena desde su hotel. Sobre el lago se levantaba una enorme nube de humo que parecía flotar sobre el agua. El bajista de la banda, Roger Glover, quedó impactado por la imagen y recordó esa escena con una frase simple pero poderosa: "Smoke on the water", humo sobre el agua. Días después, esa imagen se transformó en canción. Así nació uno de los riffs más famosos de la historia del rock: "Smoke on the water". Y lo curioso es que la letra cuenta exactamente lo que pasó aquella noche. Una tragedia que terminó convirtiéndose en un clásico eterno del rock. Deep Purple, "Smoke on the Water".

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0: ¿Alguna vez intentaste traducir y entender la letra de Billie Jean? Billie Jean no nació como un hit pensado para la pista de baile. Nació del miedo, la paranoia y una experiencia real que marcó a Michael Jackson a fines de los años 70. Michael se inspiró en cartas y persecuciones reales de fans obsesivas que él y sus hermanos recibían tras el éxito de The Jackson 5. Una mujer en particular afirmaba que Michael era el padre de su hijo y lo acosaba de manera constante. El cantante quedó profundamente perturbado. Llegó a decir que temía por su vida y por su estabilidad mental. De ahí surge la frase clave, "The kid is not my son". El niño no es mi hijo. Billie Jean no acusa a una mujer concreta. Es un símbolo del lado oscuro de la fama, de cómo una mentira repetida puede volverse peligrosa. Cuando Michael presentó la canción para el álbum Thriller, el productor Quincy Jones no estaba convencido. Le parecía demasiado larga, demasiado oscura y poco comercial. Incluso quiso eliminar la intro. Michael fue firme, algo poco habitual en él. Es la canción que más me gusta del álbum. No solo defendió la canción, luchó para que quedara exactamente como la imaginaba. El famoso riff de bajo, repetitivo e hipnótico, fue clave. Michael insistió en que el tema debía sentirse amenazante, casi obsesivo. Ese groove minimalista rompía con la lógica del pop de la época y funcionó. El videoclip mostró a un Michael misterioso, elegante y sobrenatural. Cada paso que daba encendía el suelo, una metáfora perfecta de su aura. MTV, que hasta entonces daba poco espacio a artistas negros, no pudo ignorar el impacto.
1: En 1983, durante el especial Motown 25, Michael interpretó Billie Jean en vivo y presentó por primera vez el Moonwalk, el paseo en la luna o el paso de la luna. Ese instante selló su leyenda, el resultado número uno en Estados Unidos y gran parte del mundo. Uno de los sencillos más vendidos de la historia, canción clave para el éxito monumental de Thriller, punto de quiebre en el pop, el videoclip y la performance en vivo. En resumen, Billie Jean es una confesión, una advertencia sobre la fama y la prueba de que Michael Jackson sabía exactamente cuándo estaba creando historia, incluso cuando nadie más lo veía. Michael Jackson, Billie Jean.

En 1988, desde Suecia, una banda estaba a punto de conquistar el mundo sin imaginarlo. Eran Roxette, el dúo formado por Marie Fredriksson y Per Gessle. Hasta ese momento, Roxette era muy popular en su país, pero fuera de Escandinavia casi nadie los conocía. Todo cambió con una canción incluida en su disco Look Sharp, The Look, La Mirada. La historia de esta canción es bastante curiosa. Per Gessle la escribió casi como un experimento. La letra está llena de frases sueltas, imágenes y palabras que suenan bien juntas, más que contar una historia concreta. De hecho, el propio Gessle admitió que algunas líneas no tenían

La letra es una declaración romántica a una mujer que parece fuera de este mundo, cósmica. Y J.K. la describe como misteriosa, hermosa y magnética, alguien que lo deja deslumbrado. A lo largo de la canción, juega con temas cósmicos y astrales, vinculando su fascinación con el espacio y el universo con esta atracción casi sobrenatural hacia una mujer. La canción sigue siendo una de las más queridas de Jamiroquai y es un himno para los fans de la banda. Su fusión de ritmos funk, letras románticas y un estilo visual impresionante ha hecho que la canción mantenga su relevancia a lo largo de los años, siendo una pieza clave en las presentaciones en vivo de la banda y un ejemplo clásico del sonido vibrante de los años 90. Jamiroquai, Cosmic Girl.

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En 1997, dos jóvenes franceses cambiaron para siempre la música electrónica con una idea tan simple como arriesgada. La banda era Daft Punk y la canción se llamaba Around the World, alrededor del mundo. Lo primero que sorprende de este tema es obvio. La letra dice solo tres palabras, Around the World, repetidas una y otra vez. Muchos pensaron que era una broma, otros que era pereza creativa, pero en realidad era una decisión artística muy clara. Daft Punk venía de la escena underground francesa, influenciada por el house de Chicago, el techno de Detroit y la disco clásica. Para ellos, la voz no tenía que contar una historia, tenía que funcionar como un instrumento más. En Around the World, cada elemento cumple un rol. El bajo marca el movimiento, la batería ordena el espacio, los sintetizadores crean el clima y la voz hipnotiza. La repetición no es vacío, es trance, es pista de baile. La canción formó parte del álbum Homework, un disco que rompió las reglas del pop y la electrónica comercial. El video, dirigido por Michel Gondry, terminó de darle sentido a la canción. En él, cada grupo de bailarines representa un instrumento. Momias igual a la voz, esqueletos igual al bajo, robots igual al sintetizador, atletas igual a la batería. Sin una sola palabra explicativa, el clip mostró algo brillante. Around the World es una canción construida por capas, no por versos. ¿De qué trata entonces? No habla de viajar literalmente, habla de la música moviéndose por el mundo, de un ritmo que no necesita traducción, de una idea universal. Si el groove funciona, conecta a todos por igual. ¿Por qué es tan importante? Demostró que una canción podía ser global sin mensaje explícito. Llevó la electrónica underground al mainstream. Cambió la forma de usar la voz en la música dance. Confirmó que Daft Punk pensaba la música como concepto, no como fórmula. Un clásico que no envejece, porque no pertenece a un lugar, sino a todo el mundo. Daft Punk, Around the World.

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Señoras y señores, bienvenidos, bienvenidas a una nueva edición de Lo que faltaba. Acá estamos, listos y preparados ya para llevarte novedades del mundo de la música, de la ciencia y de la tecnología en esto que se llama como Lo que faltaba. Claro que sí, el señor Cacho en la producción general. Mi nombre es Emanuel Dumrauf. Y bueno, sin dudas la noticia del fin de semana, la triste noticia del fin de semana, tiene que ver con el fallecimiento del padre de Leo Messi. Y bueno, toda la repercusión que tuvo en redes sociales, los saludos que le han enviado tanto mediáticamente como personalmente y de todas partes del mundo, sobre todo las fuerzas para la familia Messi. Más allá de eso, el fútbol que continúa, alguna rareza también en el mundo del espectáculo, algunos que se van, otros que se quedan. ¿De Brito se va de Los Ángeles de la mañana? Bueno, parece que sí. Todo esto y mucho más. Arrancamos, ¿te parece? Esto se llama Lo que faltaba, dale.

pasado un día como hoy, pero en otro momento de la historia. Te lo cuento, en 10 de agosto, hoy es el Día de la Fuerza Aérea Argentina, es el primer grito de independencia de Ecuador, el nacimiento también del abogado Alfredo Palacios, el Pupi Zanetti también nacía un día como hoy, el exfutbolista, ¿no? Y la jugadora de hockey Luciana Aymar también nacía un día como hoy. Bueno, ahí te contamos un poquito de efemérides.

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5: Es la hora 10:17 minutos.
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Cosa más lenta que todo, cosa más bella que todo, dice Eros Ramazzotti, sonando por acá. Vos sabés que Diango no tiene nada que ver con Eros Ramazzotti, pero Diango regresa a la Argentina con su nuevo tour. Así que si sos fanático o fanática, no te lo podés perder, ¿eh? Precisamente, una de las versiones más recientes, más destacadas de una canción con la que se hizo más popular, como han pasado los años, ¿no? Fue grabada en el 2025, el 2 de octubre. Bueno, ahora va a llegar, va a regresar a nuestro país el señor Diango con más shows y una gira que lo va a llevar a recorrer muchas partes de Latinoamérica también, no solo la República Argentina. Bueno, ahí estamos con esta información que está todo publicado justamente en sus redes sociales, ¿eh?

Seguimos disfrutando de buenas canciones de todos los tiempos. Fabiana Cantilo tiene nuevo tema, se llama Flor de Loto. En un ratito te lo voy a estar presentando para que no te lo pierdas, para que conozcas este nuevo tema. Después de esta canción, de la que viene, después metemos Flor de Loto. Perfecto, gracias Cacho por la información. Bueno, te cuento un poco de lo que se trata. Flor de Loto es el nuevo single y también es el primer corte de difusión de su esperado trabajo, que se llama Hiperlumínica, una canción que es un canto a la resiliencia y una mirada luminosa sobre el presente que invita a la transformación sobre todo. Así que está entonces lo nuevo de Fabiana Cantilo y, como decíamos, se llama Flor de Loto. Después de este tema que empieza a sonar, lo vas a poder escuchar.

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4: Es la hora 10:37 minutos.
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Arrancamos nuevo bloque Bailando a Pleno. Te cuento algunas novedades que tienen que ver con Zulma Lovato, porque la encontraron desorientada y en situación de calle en Paraná. Zulma Lovato reapareció en público y generó preocupación debido al aspecto físico y estar en situación de calle en Entre Ríos. Su estado se hizo accionar rápidamente con las autoridades municipales, quienes le brindaron asistencia para que pueda quedar alojada temporalmente en una residencia comunal y recibir la contención y ser evaluada. Las imágenes de Zulma Lovato entonces que dieron la vuelta, sobre todo en redes sociales, y que llamó mucho la atención y la preocupación también. Así que bueno, esperemos que esté mucho mejor y contenida en este aspecto.

todos los estrenos que llegan esta semana a las salas. El Día de Bajo Presión es una de las películas de Universal Pictures y que está basada en la Segunda Guerra Mundial. La historia se desarrolla horas previas al desembarco aliado en Normandía. Franz, una mirada sobre la vida de Franz Kafka, también es otra de las películas que están disponibles. Engendro, un terror psicológico con una criatura inesperada, dirigida por Anna Bergholm. La Invitación, un encuentro que cambia de rumbo, una película que sigue a una pareja que recibe una invitación para participar de una exclusiva reunión, donde una serie de situaciones inesperadas modifican el rumbo del encuentro y pone a prueba las relaciones entre los personajes. Luego también A Test Lie the Way in the Cinemas. También Nimrod, a Green Day Comedy, otra de las películas también. Canelones, una nueva comedia argentina, dirigida por Cristian Basilis y Ana Laura Guzzoni. La película reúne a Darío Barassi, a Verónica Líneas, César Bordón y Agustín Radagas, claro, más conocido como él. Canelones se llama la nueva peli también, que está disponible en los cines.

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5: Es la hora 10:55 minutos.

clásico también que te acompaña en este nuevo bloque que estamos con vos. Si no es con vos, es la colaboración de Migrantes y Agu Bernasconi. Te lo presentamos, por supuesto, acá en Lo que Faltaba. La canción que llega para consolidar el camino artístico que el dúo viene trazando en los últimos lanzamientos, incorporando una identidad más orgánica y cercana a las raíces del folclore. Luego de Amor del Agro y Me Duele que Me Duelas, Migrantes continúa profundizando este cambio sonoro que amplía su universo musical y que reafirma la búsqueda artística. Así que está entonces la nueva canción y la nueva colaboración. Si no es con vos, se llama, y lo incorporan a Agu Bernasconi.

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Parece que hay preocupación por la Joaqui, porque después de la ruptura justamente con Luke Ra, la vieron bastante mal, ¿no? Dicen que no come. Bueno, la Joaqui, además, más allá del momento malo que está viviendo a nivel personal y sentimental, lanza también su nueva canción junto a Callejero Fino.

Y las redes obviamente estallaron con este nuevo tema que se llama Te Vi. Es lo nuevo entonces de La Joaqui junto con Callejero Fino, como decíamos. Bueno, ahora sí, nosotros seguimos con más canciones en esto que se llama Lo Que Faltaba. Escuchá lo que llega.

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3: Es la hora 11:12 minutos.
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lindo arrancar un nuevo bloque con la voz de nada más ni nada menos que Cristian Castro. Los Caballeros de la Quema están presentando Fulanos de Nadie, pero esta vez en versión vinilo. Se preparan para lanzar una edición especial en formato de vinilo. Este hito que marca un momento significativo en la historia de la banda, ya que es el primer álbum que se publica en este formato. Satisfaciendo también así a sus seguidores y coleccionistas del rock argentino, Fulanos de Nadie fue lanzado en el año 2000, relanzado en el 2001, incluyendo la colaboración, por ejemplo, de Joaquín Sabina en esa canción tan emblemática, Otro Jueves Cobarde. Bueno, ahora lanzan esta versión, pero en vinilo, para nostálgicos o para melómanos, de alguna manera.

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1: Acuérdate que, como siempre, te podés sumar a través de las redes sociales de la radio, porque así estamos para que puedas formar parte de nuestra comunidad. ¿Eh? Elegís la canción que querés escuchar y nosotros la programamos para que siga sonando en el playlist, o mejor dicho, empiece a sonar también. ¿Cómo esto?

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6: Es la hora 11:30 minutos.
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Fito Páez, el rosarino. Yo no sabía que era tan amigo de el cantante de Mala Fama, Sí, pero amigo. Son hasta un pico se dieron alguna vez un beso en la boca. No te lo puedo creer, sí. Bueno, mira, me sorprende. Lemon Tree.

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Ahora sí, amigos, llegamos al final de este programa. Gracias a todos por estar ahí. Gracias por compartir también buenas canciones. Uy, ¿con qué tema nos vamos? Tremendo. Son los lunes relajados como para empezar a activar la semana y cargar pilas para lo que se viene. Qué tema, ¿no? Amigos, que la pasen muy, pero muy bien. Mi nombre es Emanuel Dumrauf. Esto fue lo que faltaba. Será hasta mañana, si Dios quiere. Chau.

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1: Buenas, buenas, señoras y señores, ¿cómo están? Bienvenidos a una nueva edición de este Ranking 10x2. Acá estamos parados en este 10 de agosto, disfrutando de muy buenas canciones en un programa que obviamente viene cargado con un montón de situaciones de las cuales vos no podés quedarte afuera. Así que necesito tu compromiso de que te vas a quedar hasta el final acompañándonos. No importa lo que tengas que hacer, la radio sirve para eso, para que no cortes tu actividad y la dejes ahí, a un volumen que no moleste, pero que acompañe. Para eso estamos nosotros, para acompañarte en el día a día. Ranking 10x2 que comienza de esta manera.
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0: Momento de presentar canciones nuevas y buenas. Y qué lindo este, ¿no? Tenés que subir el volumen porque es una colaboración que realmente nos pone o nos vuela la cabeza, ¿eh? ¿Te parece? Che, se juntaron el talento único de Coti, la voz espectacular de Ángela Leyva y toda la energía fiestera de la conga para traernos una versión que realmente merece ser reconocida por vos y por eso está dentro de los recomendados. Se llama Luz de Día, un clásico de Coti en esta versión tan pero tan interesante. Disfrútala.
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tranquil imparable en este conteo maravilloso. Manuel Turizo, que está en el 10 y también está en el 9. No es un error. Te hacen falta dos. Puesto número 9 en este lunes de muy buenas canciones.

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0: La bella Taylor Swift formando parte de este conteo único e interesante del ranking 10x2. I Know It, I Know You. Qué lindo tema. Puesto número 8.
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0: Continuamos poniéndole energía a este 10 de agosto, día maravilloso, lunes, de esos inolvidables que, bueno, quedan ahí grabados en nuestro corazón, en nuestra retina, maravilloso. Bueno, arrancamos este viaje en el tiempo que hoy nos lleva directamente al año 1912. Imagínate esto, los aviones eran casi de papel, una locura total para la época, ¿no? Pero un día como hoy, el presidente Roque Sáenz Peña firma el decreto para crear la Escuela de Aviación Militar en el Palomar. Sí, totalmente un potrero con hangares que se convirtió en el mismísimo nacimiento de lo que es nuestra Fuerza Aérea Argentina. Por eso si hoy te cruzas a alguien de la Fuerza, le clavas un feliz día. Bueno, pasaron de esos biplanos que parecían, no sé, barriletes, a custodiar todo nuestro cielo y, obvio, a dejar la vida. Por ejemplo, en Malvinas, una fecha clave para el orgullo nacional. Y hablando de tipos que hicieron historia en serio, pegamos un salto a el año 1878 para recordar el nacimiento de Alfredo Palacios. Capaz te suena de la avenida, pero el tipo fue un prócer moderno. Con solo 24 años se convirtió en el primer diputado socialista de toda América. Olvídate del político aburrido de traje. Palacios iba al Congreso, por ejemplo, con un sombrero enorme, bigotazos y capa, listo para batirse a duelo si alguno lo apuraba. Bueno, pero lo más importante es lo que nos dejó. Vos sabés que el tipo se cargó al hombro las primeras leyes para proteger a los laburantes, como, a ver, el descanso dominical y la regulación del trabajo de mujeres y también de gurises. ¿Qué tema este? Bueno, las efemérides, las recordaciones acá en el Ranking 10x2.

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Y en el puesto número 7 de este conteo nos encontramos con este hombre que sabe meterle buena energía a las canciones. Por ahí muchos lo critican porque dicen que es bastante antipático, pero qué sé yo, no sé. Lo importante es escucharlo bien en el escenario y que nos brinde lindas canciones como esta, que se llama Bailemos y está en el puesto número 7, Luciano Pereyra.

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La historia de Ride, de 21 Pilots, es bastante particular. Cuando salió en 2015, el dúo formado por Tyler Joseph y Josh Dunn todavía estaba pasando de tocar en lugares pequeños a llenar estadios. Y justamente, Ride nació de esa sensación rara de sentirse exitosos, pero al mismo tiempo completamente desorientados. Tyler Joseph contó que escribió la canción pensando literalmente en los viajes eternos de gira, arriba de autos, colectivos y aviones. De ahí viene el título Ride. Pero lo más curioso es que debajo de esa onda casi reggae pop, la letra habla de algo muchísimo más oscuro, el miedo al futuro y a la muerte. Hay una frase muy famosa que dice, "I've been thinking too much." He estado pensando demasiado. Y según Tyler, eso resume perfectamente su cabeza en esa época. Pensar demasiado, analizar todo, vivir con ansiedad constante, aunque desde afuera pareciera que la banda estaba viviendo un sueño. Con el tiempo, Ride terminó convirtiéndose en uno de los mayores éxitos de la banda y en un himno para toda una generación que vive acelerada, ansiosa y pensando demasiado. 21 Pilots. Ride.

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1: Es la hora 12:58 minutos.
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Emanero dentro de las 10 canciones más votadas. Y qué buen tema que pegó. No. Se llama Todo por un Beso puesto número 5.

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1: Maluma conformando este conteo, haciendo de este ranking algo totalmente especial. No sé, tu recuerdo se llama la canción y está en el puesto número 4.
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Besos en pausa. Tenemos que analizar esta canción, te juro, en serio, Noé, hágame acuerdo, por favor. Besos en pausa, hay que analizar este tema. Bueno, Agustín Bernasconi con Yami Safdie, dentro de los 10 más votados y en la parte más alta, en la ubicación número 3, ahí vamos.

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0: Oye, mi amor, Dua Lipa con Fer formando parte de este conteo puesto número 2.
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Hermosamente se convierte en la canción más votada. Vas a quedarte. Vas a quedarte, se llama este tema, Diego Torres con Manuel Carrasco, convirtiéndose en este lunes 10 de agosto en el tema más importante del día.

final para una nueva edición de este ranking 10x2, amigos, amigas. Gracias a todos, en serio, gracias a todos por habernos acompañado, por haber compartido con nosotros este momento tan lindo de la radio, este encuentro en donde las canciones toman vida, le dan forma a nuestra jornada. No sé, la pasamos bien, al menos nosotros acá, espero que ustedes también. A ver, si no, no nos escucharía nadie, no nos escribiría nadie, nadie votaría, así que vamos bien haciendo las cosas, se convenzan los tipos. Che, amigos, nos vamos. Mañana volvemos, ¿sabes? Martes ya. Martes, será martes 11. ¿Saludamos anticipadamente o no? No, no decimos nada. Bueno, nos escuchamos mañana. Abrazos y besos para todos. Chau, chau.

0: 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Pero solo por hoy. 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
3: Es la hora 13:57 minutos.
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4: ¿Qué tal para todos? Bienvenidos. ¿Cómo están pasando esta edición del lunes? Buen comienzo de semana para todos los amigos ahí, como siempre, escuchando la radio, sintonizando esta frecuencia. Ya arrancando el programa que suena en todo el país, esto es Estudio Omega. 10 de agosto de este año 2026, arrancando el programa como siempre con los éxitos espectaculares. Hoy, lunes de música retro. Sí, señor, música retro vamos a estar compartiendo en el día de hoy, así que quédate ahí para disfrutar en estos 60 minutos de programa que tenemos para compartir aquí a través de la radio. 10 de agosto se celebra el Día de la Fuerza Aérea Argentina, el Día Mundial del León y la festividad de San Lorenzo Mártir. Así que bueno, en el Santoral Católico y el primer grito de independencia en Ecuador. Varias efemérides que se celebran en este 10 de agosto. Acá estamos y arrancando nuestro programa, como siempre, a través de la frecuencia de la radio. En esta señal, como siempre, de lunes a viernes, un clásico a esta hora, sonando Estudio Omega. Bienvenidos, le ponemos toda la mejor música, todo el ritmo, los éxitos de los 80 y 90 que van a estar sonando acá en la radio. Así que prepárate, lo mejor ya suena acá en Estudio Omega. Sean todos muy, pero muy bienvenidos.

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0: Clásicos espectaculares por acá que estamos compartiendo en la edición de radio. Atención, porque ya a partir de mañana martes, atención a toda la gente que me estaba preguntando, a partir de mañana martes vamos a lanzar un pack de música de lo que tiene que ver con el estilo tropical clásico. Atención con este dato, a partir de mañana martes 11 de agosto, vamos a lanzar un pack de música tropical de los 90 y 2000. A pedido de toda la gente, había muchas personas, sé que le encanta toda la música que nosotros pasamos acá durante la semana en el programa, así que ya a partir de mañana, estate atento, porque a partir de mañana vamos a estar lanzando un pack de música tropical de los 90 y 2000, un pack que tiene más o menos 600 canciones aproximadamente, está realmente muy bueno. Ya mañana te voy a estar contando con más detalles de todo lo que se está preparando con este pack de música para que lo tengas ahí en tu computadora, para que lo puedas descargar con un costo muy accesible a través de la cuenta de Google Drive. Así que estate atento a la radio porque ya te vamos a estar comentando. A partir de mañana te cuento todo. Te voy a estar contando la música que trae, los intérpretes, todo. Pero está realmente muy bueno. Ahí ya estamos terminando de armar el pack de música tropical 90-2000. Que está realmente fabuloso con toda la música que nosotros pasamos acá en el programa. Así que mañana estate atento a la radio porque te voy a estar comentando con más detalles de toda esta movida que se viene con la venta de la música. Un pack de música de los tropicales de los 90 y 2000. Así que mañana te cuento todo. Seguimos con Estudio Omega. Hoy es lunes de música retro que suena acá en tu radio.

toda la semana, todos los días, acá en el estudio, grabando y grabando. Te recuerdo que siempre estamos grabando en el estudio. Hacemos todo lo que es grabación de publicidades para diferentes radios de toda la República Argentina, grabando para municipios, para sindicatos, para instituciones, para boliches. Todo lo que tiene que ver con grabación de publicidades lo hacemos acá en Estudio Mega. Todo se graba en el día, a la mañana, a la tarde e inclusive a la noche también estamos grabando, así que siempre entregando todos los pedidos en tiempo y forma, cumpliendo con todos los clientes que tenemos en la República Argentina. ¿Necesitas una grabación? 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Lunes de clásicos, 10 de agosto de este año 2026, Estudio Mega, con la conducción de quien te habla, Matías Toledo, un programa que sale hace más de 6 años en toda la República Argentina. En las mejores radios del país sigue sonando este programa, como siempre, Estudio Mega, un clásico en tu radio favorita. Seguimos con la música, la música retro en este lunes, acá en esta frecuencia.

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0: Todas las emisoras que nos acompañan por diferentes lugares de la República Argentina. FM Neo de Oberá en la provincia de Misiones. Estamos en Puerto Libertad Misiones también, ahí en la radio del amigo DJ Pablo Godoy 93.1. Hola a toda la gente de Posadas, Radio Mensú 96.5. ¿Cómo andan los amigos de Radio Mensú? También estamos dejando un saludo grande ahí a toda la gente que nos escucha en Ituzaingó, en FM Ipaupora. Gracias a la gente de la isla Apipé, ahí estamos sonando todos los días con Estudio Mega. Un clásico, me dicen por acá, Mati, tu programa siempre suena acá en la radio. Muy bien, gracias a la gente de Monte Caseros, en la provincia de Corrientes. Ahí estamos en tres radios, gracias a la gente de Monte Caseros. Por acá también, a ver, tengo saludos para los chicos de Grido. Bueno, voy a tirar el chivo de paso. Grido no auspicia con nosotros, pero bueno, igual le tiro el chivo. Ahí la gente de Grido Helados, que nos están escuchando ahí por la zona de Mis. Un abrazo muy, pero muy grande para todos. Estudio Mega, seguimos con los clásicos en este lunes de música retro.

Y se nos está terminando el programa, nos vamos. Pero te cuento que mañana martes, atención porque mañana martes ya vamos a lanzar el pack de música tropical retro. Sí, el pack de música tropical retro con los mejores de los 90 y 2000. Toda la música de Amar Azul, Gilda, Los Palmeras, Los Forasteros, Los Charros, La Nueva Luna, Miguel Conejito Alejandro, un montón de intérpretes, Tambo Tambo, Grupo Sombras, Siete Lunas, bueno, todo esto que yo te estoy comentando, a partir de mañana vamos a estar lanzando el pack de música retro tropical. Sí, con los mejores tropicales de los 90 y 2000. Así que esta colección está realmente muy buena. Ya a partir de mañana te voy a estar comentando bien todo lo que tiene, cuánto vale y cómo lo podés tener ahí en tu computadora. Lo vas a poder descargar directamente a con un enlace directamente a tu computadora. Así que mañana te cuento todo. Mañana lanzamos el pack de música tropical 90-2000 que está realmente buenísimo. Así que mañana te cuento con más detalles de todo lo que se viene con este pack de música que lanzamos a la venta a pedido de todos nuestros clientes. Hay muchos fanáticos de la música tropical de los 92.000 y me habían dicho la vuelta pasada: Mati, ¿tenés un pack de música con esos estilos de música para la venta? Y bueno, armamos un pack de música. Mañana te cuento todo lo que tienes del pack de música y cómo lo podés tener ahí en tu computadora. Así que un abrazo y mañana te cuento todo esto. ¡Chau! Hasta mañana, Estudio Omega. Llegamos al final. Mi nombre es Matías Toledo, desde Virasoro, Corrientes, Argentina. Te hicimos la compañía en cadena para todo el país y para estas más de 500 emisoras. Un abrazo para todos. Hasta mañana. ¡Chau!

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1: Es la hora 15, un minuto.
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1: Es la hora 15:57 minutos.
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En 1987, la cantautora neoyorquina Susan Vega lanzó una canción que a primera vista suena suave y tranquila, pero que esconde una historia muy dura. La canción se llama Luca. El tema está narrado desde la voz de un niño llamado Luca, que vive en un departamento arriba del edificio y que intenta explicarles a sus vecinos por qué a veces escuchan ruidos o golpes. Poco a poco el oyente se da cuenta de algo inquietante. Luca está tratando de justificar los golpes que recibe en su casa. La canción habla, de manera sutil, sobre abuso infantil. Susan Vega contó que la idea surgió cuando vivía en un edificio de Nueva York y escuchaba historias sobre un niño del vecindario que sufría violencia en su hogar. Esa imagen la impactó profundamente. En lugar de escribir una canción de denuncia directa, decidió hacerlo desde la perspectiva del propio niño, con un tono simple y casi inocente. Justamente ese contraste entre la música suave y la historia dura hizo que la canción resultara aún más poderosa. Cuando Luca salió al público, generó un fuerte impacto. En los años 80 casi no se hablaba abiertamente del abuso infantil en la música popular, y la canción ayudó a visibilizar un tema que muchas veces permanecía oculto dentro de las familias. El tema se convirtió en uno de los mayores éxitos de Susan Vega, llegó a los primeros puestos de las listas internacionales y con el tiempo terminó transformándose en un clásico del pop de los años 80. Una canción delicada en su sonido, pero valiente en su mensaje. Susan Vega, Luca.

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3: Es la hora 16:33.
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1: En 1991, la banda Metallica estaba trabajando en el disco que terminaría cambiando su carrera para siempre, el famoso Black Album, Álbum Negro. Durante una sesión de ensayo, el guitarrista Kirk Hammett llegó con un riff nuevo que había grabado en su casa a mitad de la noche. Era un riff simple, oscuro, pero tremendamente poderoso. Así empezó a nacer Enter Sandman. La canción tomó su inspiración de algo muy común pero inquietante: los miedos que aparecen cuando un niño intenta dormir. En la cultura popular anglosajona existe la figura del Sandman, un personaje que supuestamente trae sueños mientras dormimos. Metallica decidió darle un giro más oscuro a esa idea, hablando de pesadillas y de los temores que aparecen en la oscuridad. El productor del disco, Bob Rock, también jugó un papel clave. Fue él quien empujó a la banda a simplificar el tema y hacerlo más directo, con un sonido más pesado y contundente. Cuando Enter Sandman salió como sencillo en 1991, se convirtió rápidamente en uno de los mayores éxitos de Metallica. La canción abrió la banda a un público mucho más amplio y transformó al Black Album en uno de los discos más vendidos de la historia del rock. Desde entonces, ese riff oscuro y poderoso se volvió inconfundible, y Enter Sandman pasó a ser una de las canciones más emblemáticas del metal de todos los tiempos.

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4: Es la hora 17 en punto.
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2: Es la hora 18:04.

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0: ¿Cómo andan? Bienvenidos. Nueva semana, nuevo lunes y por supuesto juntos en tu frecuencia, la que más querés, la que más elegís. Esto es Eternos Hit, comienzo de semana. Arrancamos con todo, con increíble cantidad de clásicos.
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Bueno, acá ya empezó esta linda ronda de mates, después del fin de semana que pudo haber sido agotador, o lindo, intenso, o tranquilo, relajado, con mucho descanso, mucha cama. Bueno, semana más de invierno, pero ya en poco tiempo nada más empezamos a decir primavera. Falta cada vez menos. Con paciencia y esperanza, si te gusta. Música, buenos recuerdos, conducción de Rodolfo Laconi, seguimos sonando así.

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No importa la distancia, las canciones, los temas, el estilo. Si te gusta el pop, te gusta el rock, te gusta el reggae, el retro dance, te gusta la música argentina, latina, las baladas. Bueno, todo bienvenido porque entra en este Eternos Hit. Banda de sonido, películas, remix también. Eternos Hit, una linda versión de lunes.

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3: Es la hora 18:33 minutos.
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7: Американская фирма Transceptor Technology приступила к производству компьютеров «Персональный спутник».

0: Ya comenzás a planear lo que es esta semana, por lo menos en las primeras 48 horas. No sé cómo vas a seguir el día de hoy, qué viene pensado todo para el día de mañana. Y obviamente, además de todo eso, relajar, de escuchar tantos buenos temas, esos cantantes, esas bandas, esa música que hace un tiempo largo no escuchabas. Claro, temas que tienen más de 30 años, más de 40 años, que hoy, 2026, volvés a disfrutar con gran calidad de sonido. Acá presentes en tu radio por Eternos Hit, sonando 2 horas por día.
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Qué bueno que pasó ese fin de semana y por qué no ya ir planeando lo que se viene. Bueno, alguna escapada, alguna salida, y viste que a lo mejor se pudo hacer algo el día de ayer, antes de ayer. Yo tuve un fin de semana entremovido y un poquito relajado también, porque el sábado fue intenso de trabajo y el domingo fue descansar, un rico asado en el club con unos amigos también, y después por la tarde noche otro encuentro más, cumpleaños también, con un poquito de carne y una rica torta. Así que saludo a la gente que estuvo festejando el fin de semana entre nosotros y también escuchando Eterno Hit, porque lo hacen también ellos. Para la gente que como vos y nosotros disfrutamos del fin de semana, más buenas canciones.

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2: Es la hora 18:48 minutos.
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mejor no hablemos más de comida, no hablemos más de bebida. Cada uno a su zona de confort. Si te gusta más la cocina, si te gusta más la parte, no sé, a lo mejor el taller, del garage, te gusta retocar tu moto, tu auto, tu bicicleta o algún electrodoméstico, que sos fan de la computadora, el televisor, de empezar a hacer ajustes, bueno, disfruta. Y si no, a relajarse, a continuar viviendo este lunes.

viste que se escucha muy buena música. Y aparte, lo bueno, no se habla de política, no se habla de fútbol, no hay grieta, debate, polémica, es lo que siempre decimos, y está muy bueno hacerlo. Canciones todo el tiempo, eternos hit lunes.

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ya anda eligiendo un poquito más de música, porque después el tiempo va corriendo, los segundos, los minutos, y se va el programa y mi canción no llegué a pedirla. Bueno, pedite un par de temas para mañana, que es día martes, y así la semana completa, 2 horas por día, la dosis perfecta de buenos clásicos.

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3: Es la hora 19:30 minutos.
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Ya irá llegando momentos nada más en la etapa final. Acá unos ricos mates con la gente de la operación técnica. Me tomaré uno más porque después hay que guardar y acomodar todo, porque después la programación de la radio sigue, por supuesto. Así que a escuchar, a disfrutar más Eternos Hits.

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2: Es la hora 19:46 minutos.
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0: Hemos sido parte de tu almuerzo, de tu cena, de tu merienda. Y justamente vamos a guardar todo porque el día de mañana volvemos. Último bloque de música elegida, como dijimos. Y después sí, la gran despedida de este lunes.
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Nos reencontramos mañana martes a la misma hora de costumbre. Que la pasen muy bien. Ha sido un buen comienzo de semana. No es fácil arrancar la semana. Siempre decimos la fiaca, la pereza, el reloj, la alarma, los movimientos, el día que el clima no acompaña, que sí. Bueno, es invierno, es lunes y así pasó otro Eternos Hit. Mañana nos reencontramos.

0: Hasta acá llegamos por hoy en Eternos Hits. Te esperamos la próxima con esas canciones que siempre te acompañan. Gracias por tu compañía.
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2: Es la hora 20, 3 minutos.
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